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Paso junto al olivar y recuerdo su rostro.

0: persiguiendo dos suecas. Es vital que conquistes a una de ellas. No me decepciones, hijo, ¿te das cuenta? Mujeres saludables, coronas suecas, Oslo.
1: Oslo está en Noruega, papá.
0: Oslo, Oslo, pronostiqué. Podré decir a mi antepasado. Mi hijo Joaquín ha conseguido ver a la rata pescando a una sueca. Lo que ninguno de vosotros había conseguido nunca.